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que más que una ofrenda, más que un sacrificio de alabanza. Como dice el salmista, tu voluntad es lo que prefiero, Señor.

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1: ¿Cuánto quieren verdaderamente que Dios nos muestre el cielo? El que está a tu lado, levanta tu mano, porque el cielo está aquí en ese momento.

0: Bienvenido, Espíritu Santo de Dios.
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Entrando Jesús a tierra de los gadarenos, vino al encuentro un hombre endemoniado. No vestía ropa, ni moraba en casa, sino en sepulcros. Este, al ver a Jesús, lanzó un gran grito. Postrándose a sus pies, exclamó: ¿qué tienes conmigo, Jesús, Hijo del Dios Altísimo? Te ruego que no me atormentes. Legión era el nombre, porque eran muchos. La presencia de Jesús era tan fuerte que los demonios no pudieron resistir. Y enseguida salieron de aquel hombre. La gente se quedó sin palabras, porque jamás habían visto algo parecido. Jesús, viendo a aquel hombre, le dijo: vuélvete a tu casa y cuenta las grandes cosas que Dios ha hecho contigo. En ese momento, el reino de Dios había visitado aquel lugar. Por lo tanto, aquella ciudad nunca más iba a ser la misma. Porque cuando Jesús visita un lugar, ese lugar nunca más vuelve a ser el mismo. Hoy declaro que el reino de Dios está llegando a tu vida. Está llegando a tu ciudad, a tu país. Está llevando vida donde había muerte, sanidad donde había enfermedad, gozo donde había tristeza. El reino de Dios está visitando hospitales, está llegando a cárceles. Veo cómo el reino de Dios está liberando toda tiniebla y oscuridad. Se disipan, porque el reino de Dios ha llegado, te ha visitado, así como visitó a este hombre trayendo liberación, como visitó a la mujer de flujo de sangre trayendo sanidad, así como multiplicó los panes y los peces. Hoy el Señor rompe toda escasez, toda enfermedad en tu vida. Hoy la salvación está llegando a tu casa, a tu familia, y está alcanzando a tus generaciones. Lo declaro en el nombre de Jesús.

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33, del verso 2 en adelante. Padre, tú me dices que saque este pueblo, que guíe este pueblo, pero no me has mostrado, no me has declarado a quién enviarás conmigo. También dices que he hallado gracia delante de tus ojos. Ahora bien, si he hallado gracia delante de ti, te pido que me muestres tu camino para yo seguirlo. Sabes bien que Israel es gente dura, gente terca. Mas Dios le dice en el verso 14, Moisés, tranquilo, mi presencia.

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Estamos en las 7:43 de la mañana. Bueno, estamos en un mes de transición entre la época seca y la época lluviosa. Y se están dando varios fenómenos que pues están afectando no solamente a nuestro país. Por ejemplo, el Programa Mundial de Alimentos ya advirtió que nuestro país, El Salvador, va a enfrentar riesgos para la producción agrícola y que seguramente esto va a ser afectado por las lluvias irregulares que vamos a tener. Esto va a ser por el aumento de temperaturas y posiblemente una intensidad del fenómeno del Niño durante este año. Así que, según el informe del país en este mes de abril, ya el organismo de Naciones Unidas señaló que las condiciones climáticas podrían afectar desde mayo la producción ya de cultivos básicos, así como también ingresos y el acceso a alimentos miles de familias rurales. Así que hay que tener en cuenta esto. El Programa Mundial de Alimentos ya indicó que trabaja junto con el gobierno salvadoreño y otras agencias.

internacionales en acciones anticipadas y medidas de preparación ante emergencias, con el objetivo de fortalecer la capacidad institucional para responder rápidamente a posibles impactos climáticos en nuestro país. Ojo con eso, ¿verdad? Se viene hablando del fenómeno del Niño, que posiblemente se vaya a alargar este año, y eso afectaría mucho las cosechas de agricultura en nuestro país. Así que es algo bien importante de tomar en cuenta para que usted y yo, pues si tenemos la oportunidad, pues mis hermanos, vayamos tomando en cuenta esto, porque puede ser una escasez de alimentos y eso significa pues las cosas mucho más caras. Vamos a seguir con más, estamos ya en las 7:45 de la mañana.

0: 4 minutos. 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
1: Eleva tus manos y conéctate con papá en esta noche. Dile, aquí estoy, Señor. Soy tu hijo.

En él antes de la fundación del mundo, para que fuésemos santos y sin mancha delante de él, en amor, habiéndonos predestinado para ser adoptados hijos suyos por medio de Jesucristo, según el puro afecto de su voluntad. ¿Cuántos dicen amén?

Estamos llegando a las 8:21. Gracias por seguir en sintonía. Por ahí nos estaban diciendo que no nos estábamos escuchando en la aplicación, pero ya estamos una vez más, gracias a Dios. Mire, con este problema de los cortes de energía y todo eso, hemos estado bastante irregulares con nuestra transmisión, porque de repente está todo bien. Cuando hay un corte de energía, pues nos toca que estar ahí revisando que todo esté bien, que todo esté funcionando al 100% otra vez, porque si no, pues de repente se nos olvida y no nos damos cuenta que tal vez el aparatito que transmite a internet no está activado, o se quedó sin energía, o algo ha pasado. Entonces hay que estar pendiente, así que disculpa si en algún momento la señal no ha llegado al 100% donde usted está. Y igual nos pasa con el 98.1, ¿verdad? El dial, porque a veces se nos va la energía. Por ejemplo, el día sábado o viernes, si no me equivoco, si viernes fue, hubo un corte de energía, no acá, sino que allá donde está la antena de transmisión de la Radio Real, y obviamente pues no podíamos tener señal si allá no había energía que activara las antenas. Entonces por eso estuvimos fuera del aire bastante tiempo, desde la mañana hasta la tarde, ya casi en la noche, ¿verdad? Así que mil disculpas, es algo que está fuera de nuestro control. No podemos nosotros controlar los cortes de energía ni nada del clima ni nada de eso, ¿verdad? Pero gracias a Dios pues estamos acá siempre dando música, edificación para su vida.

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1: Se juntaron Cuba y Dominicana.

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0: Y estamos ya en las 8:56, 4 nos separan de las 10, de las 10, no, de las 9 de la mañana todavía. Es que yo siempre me adelanto una hora, no sé por qué. Pero estamos a 10 minutos, perdón, 3 minutos ya de las 9 de la mañana. Un día bastante, amaneció un poco nublado. Ayer tuvimos una tormenta bastante fuerte acá en Metapán. Lamentablemente pues volvemos a dar a conocer nuestras deficiencias en las calles de Metapán, calles inundadas, y eso que solo fue una tormenta, ¿verdad? Imagínense que lloviera así durante varios días, pues nos inundamos acá en Metapán, calles totalmente inundadas, siempre, ¿verdad? Lo mismo, lo típico de cada uno de las situaciones cuando llueve, se van la energía y es un solo caos, pero bueno. Vamos con más, pero antes vamos a hacer una pequeña pausa y volvemos.
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0: Bueno, estamos en las 9:21. En este día les recuerdo que estamos en lunes. Así es, por si usted se lo había olvidado, es lunes. Lunes 18 de mayo. Y también recordarles que es importante muchas cosas, entre ellas, pues siempre buscar la voluntad de nuestro Dios. Fíjese que por acá estaba viendo algo bien interesante y la verdad es que no sé si me molestó o qué causó en mí. Porque era un video de TikTok sobre un personaje que él como que da puntos de vista de algunos temas. Y me llamó la atención de que un caso que sucedió en México. En México hay un grupo de personas que se dedican a rescatar gente de las calles. Entonces me llamaba la atención porque justamente él estaba hablando de una persona trans que vivía en las calles drogándose, vivía una vida miserable en las calles siendo una persona trans. Entonces estas personas, este grupo de personas la encontró y lo sacaron de las calles, lo alimentaron, le dieron un lugar donde estar, de rehabilitarse, de poder dejar las drogas, le presentaron a Cristo, le predicaron de la salvación. Y esta persona obviamente pues se identificaba como una persona trans. Entonces ellos vinieron y como saben que realmente no es mujer sino es hombre, entonces lo vistieron como hombre. Pero aquí es donde viene lo interesante de esta historia, porque según estaba viendo la historia, muchas de las organizaciones que defienden supuestamente los derechos de las personas, que usted ya sabe con quiénes son, ¿verdad?, pusieron el grito en el cielo que por qué lo habían vestido de hombre si es una persona trans. Entonces, qué interesante que esta gente, mientras estuvo en la calle aguantando hambre, drogándose y haciendo cualquier otra cosa, no hicieron nada para ayudar a esa persona. Pero ahora que viene un grupo cristiano, rescata a esta persona de las calles, lo mete a un centro de rehabilitación, lo viste como hombre, ahí sí ellos comenzaron a renegar y a hacer hasta protestas diciendo de que cómo era posible que lo vistieran de hombre, que respetaran los derechos de una persona trans. Mire qué tremendo cómo está el mundo. O sea, vieron la situación que esta persona realmente salió de las calles. Dios lo rescata a través de este grupo de personas. Le da una oportunidad de comenzar de nuevo. Y estas personas que son del movimiento que usted ya sabe, pues simplemente vio eso y dijo, no, eso no lo pueden hacer. Es increíble cómo está el mundo. Como dice esta persona ahí en el video, estamos muy mal, porque a lo bueno llamamos malo y a lo malo llamamos bueno, y eso lo dice la palabra de Dios. Así que qué interesante es cómo el mundo realmente está totalmente perdido. Yo no dudo que la segunda venida de nuestro Señor Jesucristo está pero muy cerca. Todas las cosas se están cumpliendo, las profecías en la Biblia se están cumpliendo. Y miren, mi hermano, nosotros lo que debemos de hacer es lo que dice la palabra. Dice que el que esté firme, mire que no caiga. Hay que mantenernos nosotros firmes, hermanos, porque esto está tremendo. Y la venida del Señor está ya, pero más cerca de lo que usted cree. 9 de la mañana con 25 minutos, vamos a una pausa, regresamos después con las 5 continuas para poderle complacer 5 alabanzas en este día lunes.
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1: Para complacerte. 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Escríbenos a través de nuestro WhatsApp 7244-7394 o llámanos al 2402-0211 y pide tu alabanza favorita, porque tu música también es nuestra música. Nuestra música. Te damos la bienvenida a las 5 continuas. 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

0: El primer mensaje y es para complacer hasta Chiquimula, Guatemala. Dice si le podemos complacer con Sonríele. Vamos a ver, ahí está. Del señor Raymond Ayala. Muy bien, vamos a ver por acá si usted nos activa el WhatsApp 2402-0211. Con gusto vamos a complacerle. 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Bueno, vamos a complacer con otra alabanza más. Estamos en las 9:32 minutos. Vamos a complacer con una alabanza de los señores de Baez junto con Generación 2. Esto se llama Blanco y Negro. Así que vamos a complacer también con esa alabanza. Y también vamos a complacer con la alabanza nueva. Bueno, creo que no es tan nueva, pero acá la tenemos ahora en la nueva programación. Y es de música de Dariana, que se llama Nube. Son dos más que me han solicitado a través de WhatsApp, así que ahí está para complacer a mis hermanos. 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Vamos a ver, también vamos a complacer con otra alabanza más. Nos piden la música de Alex Campos, dice por acá, si le podemos complacer con Pan Duro. Así se llama esta alabanza, que es como un testimonio de Alex Campos en su niñez, de cómo le tocó que vivir su vida. Ok, tenemos entonces en este momento ya, vamos a ver, me falta solamente una. Tengo que comenzar a sonar las canciones gracias a Farmacia San Romero. 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Vamos entonces con las 5 continuas.
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0: Muchas bendiciones en esta hermosa y bella misericordia que Dios nos ha regalado. Dios ha sido bueno, Dios ha sido maravilloso y nos tiene estrenando otra misericordia más. Dios le bendiga a la audiencia del programa. Mi casa y yo serviremos a Jehová. Dios ha sido bueno, Dios ha sido maravilloso y nos tiene con vida. Dios bendiga la vida, Pastor Edgar Quesada García, hasta Virginia. Dios le bendiga, Pastor, por esa ofrenda que usted aporta para el programa. Mi casa y yo serviremos a Jehová, como también a mi hijo Josué Antonio Hernández Molina. Gracias por ser parte de esta bendición. Dios les siga bendiciendo, Dios siga proveyendo para que sigan adelante. Gracias. Es Dios quien les va a recompensar en grande. Así que en esta mañana doy gracias al Señor. Les saludo desde acá de República Dominicana. Aquí estamos en el hogar donde mi hermano Daniel Ureña y su esposa Adalisa de Ureña, donde, bueno, ya la audiencia, la iglesia Príncipe de Paz, allá, varias iglesias allá en Metapán, pues como Asamblea de Dios, hermano Jesús Martínez, pastor Jorge Sola, su esposa, todos ellos, hermano Nicolás Tejada, todavía ya conocen a mi hermano Daniel. Y que Dios les bendiga. Bueno, gracias a los hermanos acá por estarme atendiendo. La estoy pasando muy bonito, gracias al Señor. Así que si Dios lo permite, pues cuando regresemos, entonces vamos a pasar en vivo el programa. Ahorita solamente dejo unos audios porque la hora es diferente. Y ahorita vamos a salir. Así que en esta mañana, Dios bendiga a toda la audiencia en esta hermosa y bella mañana. Padre bueno, Padre de poder, Padre de misericordia, muchas gracias, Señor, por su bondad, por su misericordia. Gracias, Señor amado. Bendigo a los colaboradores, oh Dios. Bendigo la audiencia, bendigo, Señor amado, a cada uno de los hermanos que están en sintonía por medio, Padre, de la transmisión de la radio Real FM, la 98.1. Gracias, Señor. Bendigo la audiencia, los colaboradores, el que se reporte, el que no se reporte. En esta mañana, Señor, bendigo la vida de mi hermano que esté en controles, que sea usted, oh Dios, bendiciendo el programa. Padre, gracias, Señor. Muchísimas gracias, Dios. Yo bendigo a mi hijo Josué, a Pastor Edgar, que son los colaboradores oficiales de este programa. Mi casa y yo serviremos a Jehová. Muchas gracias en esta mañana, Señor, en sus manos dejamos este programa.
1: Jaime Betancourt. Tengo 39 años de edad. Nacido en este país. Un joven común y corriente. Estudié mi bachillerato en la ciudad de Tegucigalpa, y de ahí mis padres decidieron que estudiara medicina. Todo hombre en esta vida tiene muchas ilusiones, muchos deseos, y el anhelo más grande de un individuo es lograr coronar una carrera. Y así fue como viajé a Guatemala para estudiar e ingresar a la Universidad de San Carlos. Era un joven sano, lleno de vida, lleno de salud. Pero al llegar a Guatemala, mi vida tuvo un cambio de muchos grados. Yo era un joven que no bailaba, me gustaba ir a las fiestas solo por ver los bailes, pero no participaba de ellos. Y en Guatemala me hice de muchos amigos, amigos que nosotros creemos que son amigos nuestros, porque el hombre sin Cristo confunde la amistad con la enemistad. Y muchas veces uno cree que los amigos de uno son aquellos que lo invitan a un baile, a fumar marihuana, a beber licor, pero no, esos no son amigos. Amigos son aquellos que nos hablan de Jesucristo, que nos hablan de su amor, de su misericordia, que nos hablan de su grandeza. Y al ingresar a Guatemala yo me hice de un amigo muy especial para mí, hijo de un hombre muy importante de Guatemala. Y este amigo, siempre que iba con él a las fiestas, se burlaba de mí porque me decían, mira Jaime, tú no bailas, tú no fumas, tú no haces nada, no tienes novia, eres demasiado simplote. Y la influencia de este amigo en mí fue tan grande que como a los 6 meses de estar en mi primer año de medicina, fuimos a una reunión y en esa reunión era una discoteca. Y yo miraba que los jóvenes entraban, las jóvenes entraban muy bonitas, bien vestidas, y pasaban directamente a un salón, a otro salón más adelante, y como a los 20, 30 minutos salían aquellas jóvenes desgreñadas y todas raras. Y yo decía, ¿qué será lo que hay allá adentro? Y mi amigo me decía, mira, Jaime, anda a bailar, a fumar, y me daba el cigarro de marihuana, pero yo le decía, yo no necesito eso. Y me dijo, mi amigo, coge este cigarro y fúmalo y vas a ver qué bien te vas a sentir. Y yo agarré aquel cigarro y yo no podía fumar. Cuando empecé a absorber aquel cigarro casi me ahogo porque nunca había fumado. Y cuando sentí el humito aquel dentro de mí, sentí como escalofríos y mis pelos se pararon de punta. Y me gustó la cosa aquella. Y empecé a fumar y a fumar, parecía una locomotora, me gustó el cigarrillo ese. Y cuando terminé de fumarme aquel cigarro, aquel joven tranquilo, pacífico, empecé a bailar y a tirarle poema a las muchachas, a agarrarlas, a abrazarlas. Y hasta ese momento yo no sabía exactamente qué era lo que había fumado. Era un joven sano. Había fumado marihuana. Y la marihuana me hacía sentirme la mamá de Tarzán y no era ni Chita la Mona. Y así, hermanos, empecé a fumar marihuana a partir de aquel día. Llegó un momento, hermanos, en que fumaba tanta marihuana que empecé a sentir que mis nervios y mi sistema demandaba algo más consistente en mí. La marihuana ya no me satisfacía. Hablé con mi amigo y le dije mi problema, le dije yo, fíjate que cuando empecé a fumarla me sentía mejor y ahora entre más fumo me siento menos incitado. Y mi amigo me dijo, no te preocupes, yo sé cuál es tu problema. Nos fuimos a Guatemala, a la zona número 4, fuimos a la casa de un hombre que vendía estupefactos. Y entonces, hermanos, este hombre, mi amigo habló con él y al momento este hombre vino y me dijo, ¿traes dinero? Yo le dije, sí, traigo. Y me dijo, bueno, lo que te voy a vender, me dice, es excelente, no te va a hacer ningún daño, te va a relajar, te va a quitar esa tensión y el precio es baratísimo, me dijo. La primera parada, me dijo, son 25 quetzales. Y aquel hombre vino y me aplicó un líquido en mi vena. Y yo sentí que cuando ese líquido iba entrando, yo sentí que mi sangre se quemaba por dentro. Y él me dijo, no te preocupes. Al principio vas a sentir un malestar, pero el beneficio que vas a recibir después va a ser extraordinario, me dijo, y fabuloso. Y en efecto, tan fabuloso es que yo miraba estrellas y lucitas. Y aquella cosa me gustó. Ese hombre me había aplicado una dosis mínima de heroína. En ese tiempo en Guatemala la droga era muy escasa y era muy cara, difícil de poder obtenerla, pero desgraciadamente cuando hay dinero de por medio no hay nada difícil. Yo lo tenía todo aparentemente, estudiaba una linda carrera. A veces yo me admiro y me sorprendo que cómo es posible que un hombre que estudia para darle vida a otro, que conoce el efecto de la droga y que tiene el valor de agarrar una jeringa y se mata a sí mismo. Pero como dije al principio, cuando un hombre camina sin Cristo, es como una barca sin capitán. Un hombre puede ser muy inteligente, pero si no tiene la dirección, la sabiduría del Altísimo, está expuesto a que Satanás lo destruya. Es una tierra fértil para el diablo y para el pecado. Y para eso ha venido Satanás. El diablo dice que él ha venido para destruir y matar, pero Jesús de Nazaret dice: yo he venido para que tengan vida y para que tengan vida en abundancia. ¡A su nombre! ¡A su nombre! ¡Aleluya! Pasar de marihuana a heroína es un salto demasiado largo. Aquí hay varios médicos, conocen el efecto de la droga. Aquí está con nosotros otro médico de Guatemala que fue estudiante en el año siguiente de la universidad donde yo me gradué, que vino para estar con nosotros, de la ciudad de Esquipulas, el doctor. Es un siervo de Dios, y eso es lo más importante en él. ¿Saben, hermanos? Cuando nosotros venimos a Cristo, ese título se convierte en basura y ponemos a Jesucristo en primer lugar. Porque Cristo es el médico por excelencia. Sinceramente, nosotros al lado de Jesucristo somos menos que parcheros. Porque el que hizo este cuerpo fue Jesús de Nazaret. Él conoce todos los miembros. Él tiene los repuestos, hermanos. Él cambia cerebros. Él sana cánceres. Él sana el SIDA. Él sana el pecado. Él sana todo. Él tiene el poder. Él tiene la gloria. Él tiene la gloria. Él tiene la gloria. ¡Aleluya! ¡A su nombre! ¡A su nombre! ¡Aleluya! ¡Alabado sea Dios! ¡Aleluya! Y así, hermanos, empecé a usar droga, droga pesada le llamamos nosotros. Usaba heroína, usaba cocaína. Quiero decirles, hermanos, que yo desde niño era una persona muy inteligente. Jamás ocupé menos del segundo lugar en la escuela. En la escuela, en el colegio y aún en parte algunos años de la universidad. Y no necesitaba estudiar tanto, simplemente es que hay personas que traen un dote especial. Yo siempre era el número uno o por lo menos el número dos. Pero terrenalmente hablando era inteligente. Pero celestialmente hablando, no lo era. Pasaron 2 años, 3 años. Yo empecé, hermanos, con un simple soplete de cigarro de marihuana. Cuando yo tenía 3 años, estaba usando droga cada 24 horas. Mi sistema nervioso estaba totalmente alterado. Yo no sé qué hubiera sido de mí si no hubiera tenido la droga en el momento.

momento que la necesitaba, no sabría explicarles a ustedes las consecuencias. Pero vivía en una cosa terrible, hermanos, en una desesperación, porque es verdad, hermanos, la vida de un drogadicto es una vida miserable y de perro. Es verdad, la droga da momentos de emoción y de éxtasis, pero cuando tenemos que pagar el precio es muy alto. Y es que la Biblia dice que la paga del pecado es muerte, mas la dádiva de Dios es vida eterna en Cristo Jesús Señor nuestro. Pasaron 5 años. No podía vivir sin la droga, hermanos. La droga para mí era parte de mi vida, parte de mi ser. A veces yo analizo y saco y llego a una conclusión. Dios mío, ¿cómo es posible que alguien que conoce, que estudia para darle vida para otros, se destruya a sí mismo? Hermanos, la vida de un drogadicto es una vida miserable. Es una vida de tensión y de tristeza, de soledad, de complejos, de amargura, de soledad, de ira, de demonios. Es como la vida del alcohólico, la vida del pecador. Porque ningún hombre que no tenga a Cristo en su corazón puede verdaderamente disfrutar de paz, porque Jesucristo es el único que puede dar la paz. Jesucristo es el único que puede dar el gozo. Jesucristo es el único que puede cambiar la vida del hombre. Jesucristo es el único que puede dar la solución a los problemas del individuo humano. No hay droga, no hay nada, no hay nada en este mundo, solo Jesús. Y hermanos, en 1977 me tocaba desarrollar mi año de servicio social. Quiero decirles, hermanos, que cuando yo ingresé mis primeros 2 años, mis notas eran excelentes, fantásticas. Pero a los 4 años, yo era el más bruto de mi grupo casi. ¿Saben ustedes? Las notas mías eran las más malas. De arrastras, con una nota casi al suelo, estaba logrando salir adelante. Hacía un esfuerzo. Padecía de insomnio, hermanos. Por las noches no podía dormir. Cerraba mis ojos. Y cuando cerraba mis ojos, miraba visiones, miraba el diablo. Miraba, tenía alucinaciones. Era una vida de tensión, una vida esquizofrénica, una vida triste, una vida amarga, una vida de angustia, una vida miserable. Y me mandan a servir mi año de servicio a un pueblo de Guatemala que se llama Poctún, en el departamento del Petén. Mandan a una clínica, de paso, a una aldea, a un pueblo pequeño. Había momentos, hermanos, en que yo estaba atendiendo a mi paciente y tenía que salir corriendo y meterme al servicio a buscar mi poquito de coca porque no podía controlarme. A finales del 77, hermanos, lograba el mayor anhelo de mi vida. El anhelo de todo ser humano, convertirme en doctor en medicina general. Ese día que recibía mi título, estábamos ante un auditorio, un montón de familiares, amigos, y en el momento en que me entregaban un pergamino, yo caí al suelo desmayado. Y la gente que estaba ahí dijo, no se preocupen, es que el doctor Betancourt está tan emocionado de su graduación que no pudo resistirlo y se desmayó. Bueno, está bien, pasa. Pero resulta que pasan 10 minutos y la emoción mía seguía en el suelo desmayado.
y eso ya no es una emoción. Entonces ellos ven que la cosa es más seria y me trasladan inmediatamente. La ceremonia estaba celebrándose en la antigua Guatemala. Viniendo de la antigua Guatemala hacia la ciudad de Guatemala, el primer hospital con que uno se encuentra en esta carretera es el Hospital Roosevelt. No sé, en ese tiempo, no sé ahora si habrá cambiado, es el mismo, es el primero hacia acá. Y me trajeron de emergencia al hospital, me ingresaron a la sala de emergencia, me acostaron en una camilla, empezaron a examinarme médicos y enfermeras. Me sacaban la lengua, dicen, me la volvían a meter. Me pelaban los ojos, me hacían, me esculgaban, me examinaban, porque no entendían cuál era la razón por la cual no volvía el sí. A los minutos de estar en esa camilla acostado, dicen los médicos y enfermeras que mis ojos se abrieron, y cuando mis ojos se abrieron, eran como los ojos de una bestia que querían brotarse de mi rostro. Y dicen que yo brinqué y quedé arrodillado sobre la camilla donde me tenía tendido, en una posición de ataque, como alguien furioso que quiere atacar a alguien. Y ellos dicen que yo me lancé sobre una enfermera que estaba a mi mano izquierda, una enfermera que se llama Juanita Rivera, y me lancé sobre ella, rompiéndole totalmente esta parte de su ojo. Eso sucedió tan rápidamente, tan instantáneamente, que cuando aquella gente quiso reaccionar, era demasiado tarde. Cuando ellos reaccionaron, ellos trataron de dominarme, pero la fuerza que tenía era tan grande que no podían controlarme. Estaba en ese momento siendo atacado por una especie de ataque esquizofrénico. Un ataque esquizofrénico en el grado más alto de esquizofrenia. Una esquizofrenia violenta, asesina. Ellos me agarraron, me amarraron como pudieron y me encerraron mientras atendían a aquella mujer, que a causa de la lesión que yo le causé en su ojo, lo perdió totalmente. Atendieron a la mujer, llamaron otros médicos, ya era un caso de especialidad, llamaron neurólogos, llamaron psiquiatras, empezaron a examinarme amarrado, siempre me llevaron a sala de rayos X, los neurólogos empezaron a hacerme los exámenes correspondientes, los psiquiatras, y cuando los médicos dieron un veredicto, o sea, dieron la conclusión, el diagnóstico de mi mal, ellos detectaron que en mi cerebro había un tumor canceroso que había destruido aproximadamente 6 millones de mis células cerebrales. En otras palabras, los médicos estaban declarándome enfermo con un cáncer en mi cerebro esquizofrénico y me daban pocos días de vida, porque el avance de mi cáncer en mi cerebro era tan alto que si lo medimos del 1 al 10, yo tenía un 40% de mi cerebro totalmente destruida a causa de un tumor canceroso y la pérdida de aproximadamente 6 millones de mis células cerebrales. En otras palabras, me estaban desahuciando. Hermanos, estoy hablándoles del día de mi graduación. Yo había estado 7 años en una universidad, quemándome las pestañas día y noche para convertirme en médico. 7 años de angustia y desesperación. Y cuando logro llegar a la cúspide, cuando logro coronar el mayor anhelo de mi vida, Satanás, como premio de graduación, destruye mi cerebro y me deja completamente esquizofrénico. Para mí no había ninguna esperanza, hermanos. Mis familiares decidieron llevarme a los Estados Unidos

destruyendo, rompieron el cuero cabelludo, el hueso que protege el cerebro, y me abrieron una perforación de aproximadamente 4 pulgadas, que quedaría permanentemente abierta hasta que me muriese, porque por ahí sería donde mi cáncer botaría lo que va destruyendo. Me llevaron a otros lugares. Yo creo, hermanos, que tener un hijo en la condición como la que yo estaba debe de ser muy triste para un padre. Yo creo que si a un padre le toca dar la vida por ver la salud de sus hijos, lo hacen. Pero para mí no había ninguna esperanza. Mis padres y familiares, al ver que no había para mí esperanza alguna, decidieron traerme y encerrarme en una clínica para locos mentales. No me trajeron a Honduras, me dejaron en Guatemala. Yo solo tenía 22 años de edad, hermanos, con un maravilloso título. ¿Pero de qué servía esto? Los médicos me dieron 3 meses de vida una vez que llegué a la clínica para locos mentales. Para ese tiempo, hermanos, en Guatemala había un hombre muy sencillo, un hombre que Dios lo había llamado del campo a la ciudad a predicar la palabra de Dios, un hombre casi analfabeto, pero lleno de la gloria de Dios. Ese hombre se llamaba el hermano José María Muñoz, conocido en Guatemala como el hermano Chemita. Ese hombre casi analfabeto, antes de partir a la presencia del Señor, dejó solamente en Guatemala fundadas 850 iglesias evangélicas. La clínica donde mis familiares me habían dejado, hermanos, era una clínica especial. Era una clínica solo para locos de la high class. Ahí no iban locos pelados, sino solo locos aristócratas y de la alta sociedad. Me asignaron una reja. Y esa reja era el loco de la reja número 8. Físicamente, hermanos, era como un monstruo. En mi cabeza no había un solo cabello. Una maldita perforación donde botaba sangre y pus que olía a diablo, a infierno. No sé si ustedes han sentido el tufo que bota un cáncer. O cuando usted se acerca a alguien que habla y tiene cáncer en el estómago, y el tufo que bota la persona es tan inmundo que uno no lo puede resistir. Ciego, sordo y mudo, hermanos. Yo había perdido todos mis miembros. Era una lacra humana, hermanos. ¿Saben de ustedes cuando las enfermeras me iban a dar de comer? No crean ustedes que me daban comida en una bandeja. La comida me la tiraban al suelo como un perro. Era una lacra humana, hermanos. Tenía que comer en 4 patas buscar la comida. Cuando me iban a bañar, me bañaban con una manguera a presión. Porque la gente me tenía miedo y me tenía asco. Por esa razón he aprendido a amar al Señor, hermanos. ¿Y saben ustedes por qué razón he aprendido a amarlo? He aprendido a amarlo porque cuando todos me despreciaron, cuando nadie me quiso dar amor, Jesucristo bajó desde el cielo. Tomó mi mano porque yo no podía dársela. Y me hizo libre. ¡A su nombre! ¡Quién vive! ¡A su nombre! ¡Quién vive! A veces, hermanos, cuando comparto mi testimonio, yo me apellizco y yo digo, Dios mío, ¿será de verdad que yo soy Jaime Betancourt? ¿No será que soy de otro planeta? Porque lo que estoy hablando parece tan irreal. Pero, ¿saben? Me duele cuando me aruño. Eso quiere decir que yo soy yo y que no hay otro. A eso de las 4 o 5 de la tarde, en una de las zonas de la ciudad de Guatemala,

Estaba el hermano Chemita orando en su cuarto. El hermano Chemita le decían al hermano José María Muñoz. Y dice el hermano Chemita que mientras él oraba, dice que el Señor se le reveló. Aleluya. Yo no sé si ustedes creen en la revelación, yo no sé si ustedes creen que Dios habla. Yo lo creo, hermanos. Yo lo creo. Yo lo creo. Yo lo creo. Aleluya. ¿Quién vive? Aleluya. Y dice ese siervo que mientras él oraba, la voz de Jesús vino sobre él. La voz audible. Y Jesús le dijo a este siervo: hijo mío, quiero que vayas a la clínica para locos mentales, porque tengo un trabajo para ti. Aquel era un hermano Chemita, era un hombre especial, hermanos. Y yo creo que cualquier siervo de Dios es especial para el Señor. Si éste paga el precio. ¿Y saben ustedes cuál es el precio? El precio es rodillitis, ayunitis. Sí, los seminarios son maravillosos, son excelentes. Pero el verdadero poder de Dios está de rodillas cuando el hombre se humilla y busca a Dios. ¿Saben, hermanos? Yo soy reverendo, soy ordenado, soy reverendo, pero si no me cuido voy a quedar reventado en la banca. Porque no es eso lo que vale. Dios lo que quiere son corazones sencillos y humildes. Quiere hombres que le adoren en espíritu y en verdad. ¡Aleluya! ¡A su nombre! ¡A su nombre! ¡A su nombre! ¡Aleluya! ¡Alabado sea Dios! ¡Aleluya! Y aquel hombre, hermanos, que era un hombre que obedecía la voz de Dios, porque un príncipe de Dios tiene que obedecer primero a Dios que a los hombres. Y en la Biblia mía dice que la autoridad de la iglesia es el pastor, como Cristo es la autoridad. Pero no, ahora todo se ha cambiado, ahora es nueva ola. Ahora tres carnudos mandan al pastor, si no reprenda eso, hermano, eso no es bíblico. El pastor es el siervo de Dios, es el ungido del Señor, es el siervo de Dios. ¡Aleluya! ¡A su nombre! ¡A su nombre! ¡Quién vive! ¡Aleluya! Y saben una cosa, hermanos, la iglesia del hermano Chema en Guatemala solamente tiene como 3,000 miembros. Ahí hay coroneles, ahí hay abogados, magistrados. Bueno, aquí hay gente de Guatemala y sabe que no estoy mintiendo. Y cuando el hermano Chema se hablaba, esos doctores bajaban la guardia y parecían reclutas también, hermanos. ¡Aleluya! Porque cuando un siervo de Dios habla, hermano, el cielo y la tierra tiene que temblar. ¡Aleluya! Porque habla en nombre del Altísimo, en nombre de Jehová Dios de los ejércitos. ¡Aleluya! ¡Aleluya! Y el hermano Chema se levantó y encaminó sus pasos hacia aquella clínica para locos mentales. Dice el hermano Chemita, en su mente, él dijo: de seguro Dios quiere que vaya a ver a mi amigo, porque el hermano Chemita tenía un amigo en esa clínica, que era el director de esa clínica, un hermano bautista, bautista del sur. Ese hermano era el director de aquella clínica. Y el hermano creía que de seguro el Señor quería que fuera a ver a su amigo. Jamás imaginó, dice Chemita, que tenía que vérsela con ese loco. ¡Jamás! Dice el hermano Chemita que a él le gustaba orar por todo el mundo, menos por los locos. Ni a mí tampoco, pero ni modo.
Y el hermano dice que él llegó a aquella clínica, pero para entrar a la oficina del director de esa clínica, tenía que obligadamente pasar por en medio de las rejas a donde estaban todos los locos. Dice el hermano que como a él no le gustaban los locos, él puso su mirada al frente sin ver para los lados. Pero cuando iba pasando frente al consultorio número 8, perdón, frente a la reja número 8, dice el hermano que en el momento que iba pasando frente a aquella reja, el Señor le dijo: siervo mío, detente, mira tu mano derecha y observa el ojo de la reja número 8. Dice el hermano que él, con temor y temblor, se dio vuelta. Y cuando había caído de frente, dijo: Dios mío, qué mole más feo. O sea, el hermano se llenó de espanto y dijo: qué mono más feo. Qué grosero, hermanos. Qué misericordia. Porque lo que estaba viendo de frente el hermano era una cosa que daba asco. Y cuando el hermano dijo: Dios mío, qué mono más feo, el Señor le dijo: quiero que sepas que ese loco feo que tú ves ahí va a ser un vaso para mi honra y para mi gloria. Para mi honra y para mi gloria. Para mi honra y para mi gloria. ¡Aleluya! ¡A su nombre! ¡A su nombre! ¡Aleluya! Hermanos, y no se cansen de alabar al Señor. Porque la Biblia mía dice que Dios habita en medio de la alabanza. Y si ustedes no lo alaban, yo me voy y dejo esto a medias aquí. De por sí yo no soy el predicador oficial. O lo alaban o me voy. ¿Quién vive? ¡A su nombre! ¡A su nombre! Démosle un aplauso fuerte al Señor, hermanos. ¡Aleluya! ¡A su nombre! ¡A su nombre! ¡A su nombre! ¡A su nombre! ¡A su nombre! ¡Aleluya! ¡Oh, gloria a Dios! ¡Aleluya! ¡Aleluya! Si ustedes lo alaban, hermanos, pues yo me caliento más en el Señor. Pero si no lo alaban, pues yo me enfrío. ¡Aleluya! ¡Aleluya! ¿Cuántos están locos por Cristo en esta noche aquí? ¿Cuántos? ¿Cuántos lo alaban? ¿Cuántos lo alaban? ¿Quién vive, hermanos? ¿Quién vive? ¿Quién vive? ¿Quién vive? ¡A su nombre! ¡A su nombre! ¡A su nombre! ¡Aleluya! Dice el hermano que cuando él escuchó aquella voz del Señor que le dijo aquellas palabras, él dijo en su corazón: Señor, yo he visto pastores feos y horribles, pero como ese, no, Señor, no puede ser, jamás. Y el Señor le dijo: quiero que sepas que yo soy el mismo ayer, hoy y siempre. El Señor le dijo: siervo mío, quiero que ores por ese loco. Y el hermano empezó a temblar. Señor, ¿tú quieres que yo ore por ese loco? ¿No ves que si ese loco me agarra, me mata, me come, Dios libre? ¿Qué tú quieres, Señor? ¿Que tu siervo muera? No, yo no oro por ese loco. No, yo no oro. Se acobardó el hermano. Y yo lo entiendo, hermanos. Y el Señor le dijo: siervo mío, ¿no te he dicho que si creyeres verás la gloria de mi Padre? Miren, hermanos, cuando un siervo de Dios recibe una unción tan directa en esa forma de parte del cielo, yo le garantizo a usted, hermano, que si en ese momento a mí el diablo se me atraviesa, me monto en ese pícaro y me sirve de caballo. Porque es terrible caer en manos del Dios vivo.
Y el hermano se fue inmediatamente a la oficina del director, su amigo. Y llegó, me imagino, con los ojos desorbitados. Y le dijo: doctor, ábrame la reja del ojo número 8, porque el Señor me ha dicho que vaya y ore por él. Y el doctor lo quedó viendo con los ojos que se le salían. Y le dijo: don Chemita, ¿usted sabe lo que me está pidiendo? Que le abra la puerta del ojo más peligroso de este hospital. ¿No viste que si todo loco lo agarra, se levanta y lo come? No, yo no le abro la puerta. Y el hermano dice que vino y agarró al doctorcito de pescuecito y le dijo: oiga, el nombre de Jesús, ábrame la reja del ojo número 8, ya. ¡Aleluya! ¡A su nombre! ¡A su nombre! Y el doctor dijo: antes que este loco me mate, mejor lo encierro con el otro loco también. El hermano doctor agarró la llave, se vino todo el personal que estaba de turno. Habían aproximadamente unas 4 enfermeras y otras personas más. Abrieron la reja del loco número 8, agarraron a Chemita y lo empujaron hacia adentro. Y ¡bruf! Le metieron candado. Si se lo lleva, que se lo lleve él solo. Dice el hermano Chemita, hermanos, que cuando él entró a la reja donde me tenían encerrado tenía aproximadamente, tal vez yo podría decir, como unos 5 metros cuadrados. Las paredes me las habían preparado porque yo solo pasaba saltando. Y quiero decirles, hermanos, que mi reacción esquizofrénica, o el demonio, o los diablos, o lo que había en mí, me hacían sentir que yo era un tigre y atacaba como un tigre. Yo atacaba así y yo solo pasaba así brincando día y noche, hermanos. Las rejas, las uñas se me habían caído. Era algo, hermanos, deprimente. Sin embargo, mírenme qué bonito estoy ahora. Pero suave, ya estoy cansado. La obra de Dios es perfecta, hermanos, perfecta. Si el Señor no fuera perfecto y fuera algo turbio, nadie estaría aquí esta noche. Y yo no soy la excepción. Yo no soy el único milagro. Dios ha hecho millones de milagros. Y esto que Dios ha hecho conmigo es menos que nada como lo que Dios puede hacer esta noche contigo, amigo, en Cristo Jesús. ¡Aleluya! Porque yo sé, amigo, que tú esta noche me vas a dar una ofrenda especial y yo la voy a recibir para dársela al Señor. Dice el hermano que cuando él entró a la reja, yo estaba de espaldas, no veía, no hablaba, solo pasaba brincando y saltando. Y dice el hermano que cuando él entró ahí, yo empecé a brincar y a saltar, empecé a ponerme furioso, empecé a gritar, a brincar, a saltar. ¿Saben, hermanos? Porque los demonios no resisten a la presencia de Dios. Yo puedo probarles a ustedes que tenía un cáncer, que estaba desahuciado. Pero yo digo que además de ese cáncer, yo tenía una legión de demonios, hermanos. Y les voy a decir por qué. Porque yo brincaba y saltaba como un tigre, como una bestia. Y dice el hermano que cuando yo empecé a brincar y a saltar, porque allí había algo que no me convenía. Y empecé a brincar y a saltar, Y dice el hermano que cuando iba a caerle encima, él levantó su mano al cielo y dijo estas palabras: la sangre de Jesucristo tiene poder. Y en el nombre de Jehová de los ejércitos, te ordeno, espíritu del diablo, que salgas fuera de este cuerpo, porque este cuerpo va a ser para el Señor. Ahora. Dicen los testigos, los que estaban de turno en esa clínica, que cuando el hermano dijo la última palabra, aquel cuerpo violento y esquizofrénico cayó al suelo desplomado. Y dicen ellos que el hermano Chemita se arrodilló
puso su mano sobre mi frente y empezó a ministrarme, o sea, empezó a orar por mí en el suelo, en mi cuerpo, sobre mi cuerpo inmóvil. A los 10 minutos de aquel hombre estar orando por mí, Jaime Betancourt Castelar, médico graduado, declarado para siempre loco por la ciencia, abrí mis ojos y empecé a ver en español. Estaba viendo de verdad. ¿Y saben ustedes qué fue lo primero que mis ojos vieron cuando se abrieron? A un viejo loco encaramado sobre mi cabeza que decía: la sangre de Cristo tiene poder, tiene poder, tiene poder, tiene poder, tiene poder, tiene poder, tiene poder, tiene poder. ¡Aleluya! Y sí que lo tiene, hermanos. ¡A su nombre! ¡A su nombre! ¡Tiene poder! ¡Aleluya! ¡A su nombre! ¡A su nombre! ¡Aleluya! Yo digo que era un viejo loco porque yo no entendía lo que estaba pasando. Lo que yo veía era que aquel viejo loco me aplastaba la cabeza contra el suelo y decía: ¡tiene poder! ¡Tiene poder! ¡Tiene poder! Y abrí mi boca y empecé a hablar en español. ¿Y saben ustedes cuáles fueron mis primeras palabras? Señor, le voy a decir a mi padre que lo mande a fusilar porque usted me tiene secuestrado. Y el hermano estaba hablando, hermanos, y el hermano empezó a decir estas palabras. Mis oídos se abrieron y empecé a escuchar las palabras del hermano que me decía: hijo mío, yo no te tengo secuestrado, sino que quien te tenía secuestrado es el diablo, pero Jesucristo te ha libertado para la gloria de su nombre. Estaba viendo, estaba hablando y estaba escuchando. ¿Saben ustedes quién fue el primero que reaccionó cuando me oyó hablar? El hermano director de la clínica. Cuando el director me oyó hablar, dijo: Dios mío, ¿cómo está hablando? Y aquel hombre se fue al suelo desplomado. Porque no podía creer lo que sus ojos estaban viendo. ¡El loco está hablando! Y ¡pus! Y después de él, otros más le hacían segunda, tercera, cuarta y quinta. Todos caían al suelo de rodillas. Y el doctor se volvía a levantar y decía: ¡el loco está hablando! Y ¡pus! Al suelo. Porque nosotros hablamos muchas veces de que Cristo es poderoso, pero cuando vemos el poder de Él actuar, no lo podemos tolerar. Y ¡pum! La Biblia mía dice que Jesucristo es el mismo ayer, hoy y siempre. Y la Biblia mía dice: estas señales seguirán a los que creen. En el nombre de Jesús pondrán las manos sobre los enfermos y sanarán. ¡Sanarán! ¡Aleluya! ¡A su nombre! ¡A su nombre! Y para remachar con broche de oro, y Jesús dijo: ¿y ustedes harán mayores cosas que mí? Porque yo voy al Padre. Dicen los testigos que mientras el hermano Chemita oraba por mí en el suelo, la perforación que había en mi cabeza, hermanos, dicen los testigos que mientras él oraba, esto es el poder de Dios actuando. Y yo no sé cuál será el Cristo de muchos, pero el mío es bárbaro, el mío es terrible. ¡A su nombre! ¡A su nombre! ¡A su nombre!
ecuación de mi cabeza se fue cerrando, se fue cerrando, se fue cerrando, se fue cerrando, se fue cerrando, hasta quedar completamente cerrada. Hermanos, a todo esto ya eran las 9 de la noche. El médico llamando a otros médicos, el director de la clínica, llamando psiquiatras, llamando neurólogos, pidiendo el expediente mío. Me llevaron al hospital Roosevelt de regreso. Hermanos, al llegar al hospital había una cantidad de médicos, porque a veces se quiere hacer experimentos con conejillos de indias. Y los médicos me examinaban, me sacaban la lengua y me la volvían a meter, me la volvían a meter y me la volvían a sacar. Me tomaban una placa, me sacaban la otra, porque los médicos, cuando tomaban las placas de mi cerebro, cuando miraban la placa, encontraban que mi cerebro era como el de un niño que nunca había sido tocado. Tenía un nuevo cerebro. ¿Quién lo hizo? ¡A su nombre! ¡A su nombre! ¡Aleluya! Y los médicos decían, tómenle otra placa, y me volvían a meter otra y me volvía a salir nueva. Aquellos sinvergüenzas me estaban matando de sacarme y meterme la lengua, porque no podían creer lo que sus ojos estaban viendo, no podían creer el poder de Dios, pero tenían que tragárselo, aunque fuera la fuerza, porque ahí estaba el poder de Dios presente. ¡A su nombre! Hermanos, este es el Cristo que yo predico. A los 5 días, yo le di mi vida a Jesucristo. Y al 2º día, yo estaba predicando por primera vez de haberme convertido. Y aquí estoy, hermanos. He sido el hombre más feliz de la tierra. Estoy agradecido profundamente con el Señor. Él me dio lo que nadie pudo darme. Y lo más hermoso de Cristo, hermanos, esto es lo más lindo, hermanos. Yo no lo amo, yo no aprendí a amar a Jesús por miedo al infierno, porque no tenía conciencia de mis actos. No podía clamar, no podía pedir ayuda. No podía decir, ayúdenme. No podía solicitar a nadie. Todos me habían despreciado. Las enfermeras, mis familiares. Era una lacra humana, para mí no había ninguna esperanza. Pero Jesús tendió su mano desde el cielo. Por eso he aprendido a amar al Señor, he aprendido a amarlo, porque Él me amó cuando nadie me quiso amar. Él me dio un rayo de esperanza, me dio una luz. Él cambió mi lamento en baile. A Él le debo todo mi ser, le debo toda mi vida. Él es el que merece toda la honra y toda la gloria. Ese es el Cristo que yo te invito en esta noche a que tú le des un aplauso con todo tu corazón. Y que le digas en esta noche, Señor, aquí estoy, para que me llene de tu presencia, para que me llene de tu amor, de tu gracia. Póngase de pie, hermanos. Quiero invitarles, por favor, que inclinen su rostro y hagan una oración conmigo en este momento por aquellos que todavía no conocen.

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3: Es algo independiente de la uniformidad y de la igualdad. No vamos a ser iguales, pero podemos estar unidos. Ahora, nunca dejemos que las diferencias nos dividan. ¿Sabe lo que hay que hacer? Celebrar las diferencias. Imagínese tener un culto donde vamos a celebrar las diferencias. ¡Ah, aplaudámosle al hermano, es bajito! Aplaudámosle al otro que es alto, aplaudámosle al hermano que es gordito, al otro que es morenito, al otro que es blanquito, al otro que es chino. Diferencias, pero no las aplaudimos. Ya llegó el chino, ¿verdad? No aplaudimos eso. Fíjese que aquí en la iglesia es tan difícil que logremos esto, porque hasta el momento ya llegué a contar 20 nacionalidades aquí. 20. Imagínense, aquí hay desde el Cono Sur hasta Estados Unidos. De Canadá no tenemos a nadie. ¿O hay alguno? Pero de todos los países del Caribe. De todos lados. Y entonces, ¿podemos tener la unidad con tanta diferencia? Sí. Ah, pero no solo eso. Hay de 32 denominaciones. ¿Podríamos tener unidad con tantas diferencias? Claro que sí. Ahora, eso es importantísimo. Entonces, debemos hacer lo que Jesús hace. Amarnos a pesar de nuestras diferencias. Amarnos a pesar de nuestras deficiencias. Él dio su vida por nosotros a pesar de nuestras deficiencias. Y a realizar los propósitos para que el cuerpo funcione. Este cuerpo tiene que funcionar en unidad. Fíjese que si a usted le pica algo, qué rico se siente rascarse. Y qué duro es cuando usted se ha cortado las uñas y no se puede rascar. ¿Sabe lo que yo hago? Agarro un cepillo y me pongo así. Porque no tengo las uñas. ¡Las uñas! ¡Las uñas! Usted viene a la iglesia y hay un pedazo de su pelo desobediente, que no quiere hacer caso. Se le sale así. Y usted le echa agua y se lo arregla y le vuelve a saltar. Un pedazo de pelo lo puede hacer más feo, lo puede, según usted, más elegante. Las pestañas. Las mujeres se mandan a poner esas grandes pestañas. Porque esas lineecitas de pelo no son grandes. Entonces, ¿me está entendiendo usted? Esto es tan real. Debemos hacer lo que Jesús hace, ¿verdad? Eso es indiscutible. Ahora, hay asuntos discutibles en la familia y asuntos no discutibles. Hay cositas de las que podemos discutir, pero por ejemplo, que Jesús es Dios no es discutible, eso no se discute. Hay cosas, en esas cosas en las que tenemos que ver que lo tenemos en común. ¿Ah? La salvación no se discute. Que el Espíritu Santo está en nosotros, eso no se discute. Y a veces la gente arma discusiones sobre eso. Ahora, hay un pastor que yo lo traje a predicar una vez. El tipo se la lleva de profeta. Vergonzoso lo que ese hombre está haciendo. El pastoreo en California. ¿Sabe lo que está predicando hoy? Que el Nuevo Testamento no es bíblico. Que Pablo era medio corrupto y que no hay que leer el Nuevo Testamento. Yo no sé qué tienen en la cara. O sea, somos hermanos, pero ya llegar a una diferencia así ya está difícil.
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Padre nuestro que estás en los cielos. Te adoramos en esta hora. Te pedimos que nos unas por medio de tu Espíritu. Que tu presencia se haga real en nuestras vidas. Señor Jesús, gracias te damos por tu sangre carmesí. Gracias te damos por la salvación.

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Ayúdame.

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2: Es una bendición, amados hermanos, poderles saludar a usted a través de la transmisión. Y así también a todos los hermanos que los escuchan a través de la radio Real 98.1 en la ciudad de Metapán. Saludamos también a quien está en controles de radio. Que Dios le guarde, que Dios le bendiga a usted y así a toda su familia. A los hermanos, amigos que los escuchan a través de la radio en la ciudad de Metapán, les saludamos deseando la bendición del Señor para todos ustedes. A vos te recibo el saludo para el hermano Carlos González, su esposa, su familia. Dios me le bendiga, Dios me le guarde, hermano, allí en Colonia Los Héroes, Metapán. Dios le bendiga. Gloria al Señor. Qué bueno, hermano, poderle saludar a usted a través de la radio y así también a través de la transmisión que estamos realizando. Vamos a ver si les presentamos una alabanza para honrar el nombre de Dios y así poderle saludar a usted. Dios bendiga a la hermana Estela Rodríguez. Dios le bendiga, hermana, hasta creo Camones. Bendiciones hasta ese lugar de Camones. Dios bendiga al hermano Rodolfo. Dios lo guarde, Dios le bendiga, Dios guarde todos sus hijos, mi hermana. Y saludo ahí a todos los hermanos de la congregación de Iglesia Atenas de Asamblea de Dios en Camones. Saludamos también al pastor, esposa y hijos. Que el Señor los guarde, que el Señor los bendiga. Si los amigos los escuchan también, pues les saludamos a usted que los esté escuchando a través de la radio o a través de la transmisión que estamos realizando. Saludamos allí a la familia Santeliz. El hermano Noé estuvo anoche por aquí con el hermano Ebenezer. Le saludamos al hermano Noé Santeliz y así a toda la familia Santeliz en ese lugar de Camones. Gloria al Señor. Qué bueno. Maravilloso es nuestro Dios. Bendito Jesús.

Gloria al Señor, ahí estamos escuchando esta hermosa alabanza. Voy a tomarme un momentito para leer la palabra del Señor. Este momento vamos a leer la Biblia. Es un pasaje bien conocido. Dice la Escritura, Marcos capítulo 11, versículo 20 en adelante. Y pasando por la mañana, vieron que la higuera se había secado desde las raíces. Entonces Pedro, acordándose, le dijo: Maestro, mira la higuera que maldijiste, se ha secado. Respondiendo Jesús, le dijo: Tened fe en Dios, porque de cierto os digo que cualquiera que dijere a este monte, quítate y échate en el mar, y no dudare en su corazón, si no creyese que será hecho lo que dice, lo que digas le será hecho. Por tanto, os digo que todo lo que pidieres orando, cree que lo recibiréis y os vendrá. Amén. Y tenemos, hermanos, ese pasaje, la historia de la higuera. Es una metáfora que el Señor, hermanos, tomó en aquel tiempo. La higuera, hermanos, presentaba a la nación de Israel que siempre, pues, Dios siempre quería encontrar algo. Dice la Biblia, cuando sucedió el caso que el Señor le dijo a la higuera que jamás iba a dar fruto, el pasaje lo encontramos en el mismo capítulo, versículo 12 en adelante hasta el 14. Dice la Biblia: al día siguiente, cuando salieron de Bersadia, tuvo hambre. Y viendo de lejos una higuera que tenía hojas, fue a ver si tal vez hallaba en ella algo, pero cuando llegó a ella, nada halló sino hojas, pues no era el tiempo de los higos. Entonces Jesús dijo a la higuera: nunca jamás comerá fruto de ti. Y lo oyeron sus discípulos. Esa fue la palabra que el Señor pronunció contra la higuera. Como es una metáfora, hermanos, se cree que la higuera es una planta que produce frutos por unos 10 meses, que se mantiene
dando su cosecha. Sin embargo, en ese tiempo el Señor era tiempo que podía ver. Y no encontró fruto, sino solamente hojas, dice la Biblia. La higuera tenía buena presentación, buen follaje. Y cualquiera podía decir, esa higuera pues tiene frutos porque se ve bien hermosa. Pero solamente eran hojas. Hermano, este caso es similar, así como la apariencia que puede haber en alguno de nosotros los cristianos. Tener a veces, hermano, una buena apariencia exterior, por supuesto, para las demás personas, pero interiormente no viviendo una vida agradable al Señor. Las demás personas pueden decir, don hermano fulano de tal, porque se ve bien elegante, bien vestida, si es una hembra o es un varón. Hermano, muchas veces la apariencia, lo exterior, muchas veces puede confundir a los seres humanos. En este caso, no es que el Señor se haya equivocado, porque el Señor conocía. Conoce todo lo que existe en el ser humano, lo bueno y cosas malas que hay en nosotros, Él las conoce. Hay cosas que van en nosotros que las ignoramos y los afecta ante la presencia de Dios. Hermano, dice la Biblia que Él sintió hambre, lo que leíamos al principio. Hambre, como el hermano Dios había tomado parte humana, se cansaba, se fatigaba, dormía porque había cansancio, también se alimentaba porque estaba, hermanos, digamos así, 100% natural humanamente y 100% espiritual, porque Él es Dios, Jesucristo. Entonces, amados hermanos, sintió hambre. Como aquí, hermanos, la higuera es la metáfora para dar a conocer la nación de Israel. Israel, hermanos, se veía pues en parte obediente y en parte desobedecía a Dios. Y en este caso el Señor se acercó con esa intención de encontrar frutos o hijos, o higos en la palabra, en la higuera, y no los encontró. Entonces, hermano, si a esto lo platicamos, lo aplicamos a nosotros, Dios siempre está presente, y muchas veces Él busca en nosotros frutos espirituales, frutos que agraden a Dios. La higuera, hermanos, tenía buena apariencia cuando el Señor se acercó, y como no encontró, hermanos, fruto, el Señor pues le dijo, no vas a producir de aquí para allá ningún fruto, ningún comerá tu fruto de aquí para allá. Esa fue la palabra, y la higuera comenzó a secarse. Tanto que Pedro dice, la higuera se marchitó desde las raíces. No había esperanza que la higuera pudiera reverdecer. Si fuera cortado todavía la cepa, podía quizás dar algunos vástagos para poder, hermanos, restaurar, regatar la higuera que no había producido fruto. Pero se había secado.
Vete a las raíces, le dijo Pedro. Pedro estaba asombrado. Por eso es que le dice: Maestro, mira, mira lo que ha sucedido. La higuera que maldijiste se ha secado. Entonces, hermano, el Señor, esa palabra que le dijo, no vas a producir ningún fruto de aquí para allá, bastó para que la higuera se secara hasta las raíces. ¿Qué les parece, hermanos, si el Señor pudiera examinarlos a nosotros? Buscar algo que Él quiere encontrar en nosotros y no lo encontrara. Y el Señor dijera, hasta aquí vas a llegar. Sí, hasta aquí vas a llegar. Te vas a secar. Sería triste, hermano, teniendo la oportunidad de poder dar frutos hoy que vivimos. Entonces, hermano, el asombro de Pedro fue tan grande. Yo quiero, hermano, que pensemos el poder de la fe. Cuando usted tiene fe, ve con poder. Fe que esa fe que Dios requiere en nosotros. Hermano, Dios permite aquello que nosotros podamos pedirle si lo hacemos con esa fe poderosa. El Señor le dijo a Pedro,

fe en Dios. Te dice, no te estés muy, no te asustes porque has visto que la higuera se ha secado desde las raíces. Tener fe en Dios. Hermano, qué importante tener la fe en ese Dios todopoderoso, que lo hace muy bien, porque Él hace las cosas perfectas, porque Él es un Dios perfecto. Entonces, hermano, le hace sentir, ten fe en Dios. No estés pensando en la higuera que ya se terminó. Y le está diciendo, hermano, y le dice estas palabras, porque de cierto os digo que cualquiera que dijere a este monte, quítate y échate en el mar. Estoy seguro que había un monte cuando Cristo habló con sus discípulos. Porque, hermano, el Señor daba enseñanzas ilustrativas. Hasta le ha de haber enseñado ese monte que está allí, que está viendo Pedro. Si pudieres decirle, quítate. Quítate y échate en el mar. Es decir, trasládate de la tierra firme al mar. Sigue la palabra diciendo, y no dudare en tu corazón. Y no dudare en tu corazón. Muchas veces, hermano, hay momentos de poder recibir el favor de Dios, pero las dudas hacen que la persona venga, hermanos, a dudar de aquello que quiere recibir del Señor. Mire Pedro cuando le dijo el Señor, si eres tú, manda que yo pueda andar sobre las aguas. La Biblia, hermano, lo confirma que Pedro comenzó a caminar sobre las aguas. ¿Pero qué pasó? En segundos, hermano, Pedro comenzó a hundirse. Juntos tú y yo. Yo creo que si la mirada no la hubiera quitado de Jesús, hubiera llegado donde Jesús estaba. Si en el poder del... Pero posiblemente las olas del mar le llamaron la atención y volteó a ver quizá a los lados, y ahí entró la duda. Y ahí vemos, hermano, el clamor de Pedro, Maestro, sálvame porque perezco. ¿Por qué estaba pereciendo en ese momento Pedro? Cuando el Señor le dijo, ven. Y no pudo llegar donde estaba Jesús por la duda. La duda, hermanos, los hace muchas veces, los estanca el camino que llevamos de una manera que parece uno que agoniza, así como el apóstol Pedro agonizó esos segundos cuando Cristo lo tomó nuevamente y lo pone en la barca. Así meramente, hermano, dice, y no dudare en su corazón. Hermano, la duda muchas veces lo roba la bendición. No debemos de dudar, debemos de confiar poderosamente que Dios puede hacer lo imposible. Lo imposible para el hombre, Dios lo puede hacer. Pero hermanos, no demos lugar a que la duda. La Biblia dice, y no dudare en su corazón, sino creyese.
que sea hecho lo que dice, lo que diga le será hecho. Lo que dices, Pedro, lo que dices o lo que digas, te va a ser hecho, te va a ser confirmado. Cuando mantengas esa fe poderosa en el Señor para poder recibir el favor del Señor, tengamos fe en Dios, no dudemos, sigamos confiando en el Señor y vamos a alcanzar el favor del Señor. Vamos a obtener la bendición de parte de Dios. Porque la duda, hermanos, nos hace perder la bendición que Dios quiere realizar en nosotros. Entonces, hermano, apodérese en fe en Dios. Créale a Dios de todo corazón. Y Dios hará lo que usted le está pidiendo. Dice la Biblia, o será hecho lo que dice y lo que digas, o será hecho. Pero hay que mantener, hermanos, esa fe. Esa fe poderosa en Dios. Tener fe en Dios, le dijo. Le dijo a Pedro el Señor. Leo el último texto, hermanos. Después dice el versículo 24. Estoy viendo por ahí Marcos 11, del 20 al 24. Por tanto, otra vez, como haciendo, hermanos, sentir. Por tanto, os digo que todo lo que pidieres orando, orando, cree que lo recibiréis y os vendrá. Si usted cree que Dios lo hace en su corazón y no duda, vendrá lo que usted le está pidiendo al Señor. Porque Dios, Él no cambia, Él no falla, Él cumple su palabra. Pero no dé lugar a que la duda, hermano, se apodere de su mente y su corazón. Siga creyendo en Dios, como dice el texto. Cree en Dios. Tener fe en Dios. Y mantenerse firme en aquello que usted le está pidiendo al Señor. No dude. Manténgase firme con esa fe poderosa y va a recibir el favor del Señor. Yo no sé qué es lo que usted tiene, qué es lo que usted está pasando, pero sabe, Dios lo conoce. Y él tiene también la respuesta para sus problemas, para sus situaciones difíciles, para la enfermedad y quizás incurable por la ciencia médica. Dios tiene la respuesta para toda clase de enfermedad. Pero, hermanos, debemos de creer. Creer en el corazón, creer en ese Dios todopoderoso y tener esa fe poderosa para poder esperar el favor del Señor. Le dejo allí, mi hermano, la reflexión. Tenga fe en Dios. No dude en su corazón. Crea que Dios le escucha. Crea que Dios le ama si se siente desamorado. Que dice, a mí nadie me ama. Mi familia no me ama, mis amigos me dejaron. Hay un Dios fiel que permanece para siempre con el ser humano, para ayudarle, para confortarle y para librarlo de cualquier enfermedad. Él no desampara a ninguna persona. Él siempre estará con nosotros para ayudarlos y sacarlos hacia adelante. Espero que usted pueda

Dios lo hace, porque para Él todo es posible. Entonces, mi amado hermano, confiemos en nuestro Dios y en nuestro Salvador Jesucristo. Gloria al Señor. Bien, amados hermanos,

Gloria, estamos escuchando esa alabanza, esperando que usted se sienta un poco animado a través de esa alabanza. Dios bendiga a la hermana Rosa Arriola, dice amén, su segundo mensaje dice, lo está viendo, y su tercer mensaje dice, bueno, Dios le bendiga. Dios le bendiga, hermana, hasta ese lugar de Texas, Tepeque. Un saludo para usted y toda su familia. Saludamos también hasta allá, hasta Potrerillo, saludando allá a toda la familia, ¿verdad? Arriola, deseándole muchas bendiciones a todos los hermanos, hermana Guadalupe y así a toda esa familia. Dios bendiga también a la hermana Edith Torres. Bendiciones, hermano pastor, dice, gracias, hermana. Le saludamos a usted hasta Ohio, Estados Unidos. Saludamos allí a todos sus hijos, su esposo. Y saludamos aquí también a la hermana Dominga Torres, aquí en la colonia. Gracias, hermana, por su mensaje. Que el Señor me le bendiga. Gloria al Señor. Qué bueno poder leer sus mensajes, amados hermanos. Tenemos otro mensaje de aquí del hermano Kevin. Ernesto Rauda, Dios le bendiga, hermano, bendiciones para usted, Dios lo guarde, Dios lo bendiga en su trabajo. Y saludamos ahí a la familia Rauda hasta Bonanza, bendiciones para todos ustedes ahí si los escuchan en ese lugar de Bonanza. Saludos también a Osvaldo Hernández, a Estados Unidos, Dios lo guarde, Dios le bendiga, adelante. Sirviendo al Señor, un saludo para Hideldo, Isabel y así para Josué Hernández. Que Dios los bendiga, que Dios los guarde en ese estado donde se encuentran en Estados Unidos. Dios bendiga al pastor eficaz, hermano de Bienecer, Dios los bendiga, Dios los guarde. A usted, hermana Gilme y así sus niños, como también a toda esa poderosa iglesia de Asamblea de Dios, Atenas Camones. Les saludamos y adelante y gracias por su mensaje. Tenemos también al hermano Humberto Barrientos. Gracias, tiene el segundo mensaje. Gloria a Dios. Dios lo bendiga. Gracias, hermano Humberto Barrientos. Dios le bendiga, Dios le guarde. Saludos para hermana Sonia, Cartagena y también para Edwin Barrientos. Que Dios lo guarde, que Dios lo bendiga donde quiera que se encuentre. Bueno, les saludamos a usted allí en ese estado de Washington, Estados Unidos. Aprovecho por ahí para saludar también a la hermana Ruparilla en ese mismo estado de Estados Unidos, Washington. Bendiciones para todos ustedes y gracias por sus mensajes. Dios bendiga también la vida del hermano Noé Santelis. Dice, Dios lo bendiga, hermano Víctor. Es un privilegio escucharle, un saludo muy especial a los hermanos de Iglesia Melita Lavarra. El hermano les está saludando, el hermano Noé Santelis. Segundo mensaje, bueno, envió otro mensaje por ahí, dice, lo está viendo. Gracias, hermano, gracias. Ya hicimos el saludo ahí para toda la congregación de Iglesia Melita Asamblea de Dios aquí en Lavarra, de parte de usted. Y bueno, hace poquito estuve saludando por ella toda la congregación de Iglesia Camones. Bendiciones, hermano Noé, para usted y así para toda la familia Santelis en ese lugar de Camones. Dios bendiga a la hermana Susana Aguilar. Dios le bendiga, hermana, donde quiera que lo esté escuchando. Que Dios le guarde, Dios guarde también sus hijos, su esposo. Dios guarde también sus padres aquí en la colonia, hermano Rodolfo Santiago Aguilar, como la hermana Eloisa de Aguilar. Gracias, hermana Susana Aguilar, por su mensaje. El Señor me le guarde y me le bendiga poderosamente. Aleluya. Amén. Vamos a buscar otra alabanza para honrar el nombre del Señor. Bueno, tenemos por aquí que se los quedó en silencio, dice esta cosa. Vamos a ver, encontramos algo aquí a la música de fondo. Qué bendición, amados hermanos, poderles saludar a usted que los escucha a través de la radio. Es una bendición poder saludar a todos los hermanos que los escuchan a través de las ondas radiales. Que el Señor me le guarde, que el Señor
me los bendiga. Gloria al Señor. Qué bueno poderles saludar a través de las ondas radiales. Es una bendición poderle saludar. Qué bien poderles saludar a todos los hermanos que los escuchan a través de la radio. La radio Real 98.1 en la ciudad de Metapán. Bendiciones allí para la persona que está del locutor de radio, sea la hermana o sea algún hermano, bendiciones para usted. Gloria al Señor. Dice la hermana, escribió otro mensaje, dice, amén hermano, muchas bendiciones. Gracias hermana Susana, el Señor me le guarde nuevamente y me le bendiga a usted y así a toda su familia en Estados Unidos. Gloria al Señor.

estamos llegando ya al tiempo de la oración. Ya estamos bien cerca para orar al Señor. Una hora no se siente.

sí, vale la pena confiar en nuestro Dios.

saludo general para todos los hermanos de Iglesia Melita y Asamblea de Dios aquí en la colonia Reubicación La Barra. Saludo a los hermanos que los escuchan en la mera barra, los de San Felipe y los hermanos que están viviendo allí por ese lugar que le dicen La Soledad. Donde quiera que usted lo esté escuchando, les saludamos deseando la bendición de Dios para usted. Vamos a entrar ya al momento de la oración. Espero que usted se prepare su corazón a poderes en fe. A poderes en fe. Y vamos a clamar al Señor. Dios ya sabe cuál es la necesidad. ¿Cuál es el problema? ¿Cuál es la enfermedad? Él ya sabe y solo digámosle que nos ayude o nos dé una respuesta. Él tiene el poder. Gloria al Señor. Dice la hermana Susana, hermano, siempre le pido sus oraciones por mi mamá. Vamos a orar, hermana, ¿sí? Por la hermana Eloisa, por Rodolfo, y así también por ustedes, que el Señor les guarde a ustedes ahí. Buen Dios y Padre Celestial, en esta hora, Señor, como una persona 100% necesitado de ti. Tú que los conoces, mi Dios, sabes, mi Dios, las necesidades que hay en nosotros. Todo, mi Dios, está en tus manos, Señor. Los encomendamos en tus manos. Que los tomes, Señor, y puedas fortalecer nuestra vida. Necesitamos, Señor, aquí en esta pastoral, Señor, un milagro, una sanidad en el cuerpo de Odilia. Ponga su mano, Señor, de poder, quitando, Señor, el dolor. Padre, en el nombre de Jesús, tú eres poderoso. Pon su mano, mi Dios, ahí donde está el dolor. Y haz la obra, mi Dios, de sanidad divina en su cuerpo. Padre, cicatriza, mi Dios, seca toda llaga, Señor. Quita todo dolor, Señor. En el nombre de Jesús, clamamos, Señor, misericordia. Clamamos su gracia, su poder, Señor. Esté sobre nosotros. Oramos, Señor, también por la vida de hermana Susana Aguilar, Señor. Donde se encuentre mi hermana, sabemos que eres un Dios que estás presente en todo lugar. Ayuda a mi hermana, Señor. Bendice a sus hijos, su esposo. Bendice a la hermana Eloisa, hermano Rodolfo Santiago Aguilar, mi Dios. Obra con misericordia, Señor, en la vida de nuestros hermanos. Obrando un milagro, una sanidad, mi Dios, en el cuerpo de nuestros hermanos. Te lo suplicamos en el nombre de Jesús. En el nombre poderoso de Jesús. Obra, mi Dios, sanidad en los cuerpos enfermos. Rompe toda atadura de enfermedad. Oh Señor, maravilloso Dios. Obra con poder, Señor. Obra con poder, Señor. Mi hermana, si usted está orando a poder ese, con esa fe poderosa, acérquese a Dios por fe. Dígale con toda su alma, con todo su ser, que le haga el milagro, que le haga la sanidad en su cuerpo. Porque para Él todo es posible. Rogamos, Señor, en este momento por la hermana Emma Castaneda, Señor. Ponga su mano poderosa en ese cuerpo, Señor, restaurándole, Señor, quitando el dolor, mi Dios, sanando, mi Dios, esa operación en su cuerpo.
Haz tú la obra, mi Dios, en el cuerpo de mi hermana Emma Castaneda, Señor. Obra de acuerdo a su misericordia. Guarda, mi Dios, sus hijos y sus hijas, mi Dios. Oramos, Señor, por Óscar Humberto Morales, Señor, por un milagro también en el cuerpo de tu siervo. Ayúdale, Señor. Tú eres el Dios todopoderoso que puede obrar el milagro, la sanidad en ese cuerpo. Oramos por Ernestina, mi Dios, Castaneda. Ayuda a mi hermana, Señor, la sanidad de su cuerpo. En el nombre de Jesús. Por el hermano Rafael Segura, Señor, por una sanidad, mi Dios, en el cuerpo de mi hermano. Fortalece la vida de mi hermano. Dale fuerza, mi Dios. Levántale, Señor, con tu poder maravilloso. La vida de mi hermano Rafael Segura, Señor. Por Marcos, Señor, por sus niñas, Señor. Oramos, mi Dios, por su esposa. Oramos, mi Dios, por todos los vecinos allí inmediato. Cúbreles con tu poder, Señor, a nuestros hermanos. Obra sanidad, mi Dios, en los cuerpos enfermos. Oramos, Señor, por Rigoberto Ramírez, Señor. Oramos allí, mi Dios, por la hermana Eugenia de Linares, por la hermana Flavia, Señor, por José Antonio Ramírez. Oramos por todos los hermanos, Señor, por hermana Iris, por la Nelly, Señor, por Porfirio Santos. Cubre, mi Dios, con poder esa familia, Señor, dándole sanidad. Por la hermana Enríquez Hernández, Señor, por la Esmeralda, Señor, tú tienes poder. Puedes liberar esa vida, Señor. Tú puedes operar el milagro, Señor, en la vida de esta mujer, Señor. En el nombre poderoso de Jesús. Por la hermana Silvia Pérez, Señor. Por la hermana Vilma Orellana, Señor. Por milagros, Señor. Obra sanidades, mi Dios, en los cuerpos de nuestros hermanos. Mi Dios, esta hermana Elba, Señor. Obra sanidad divina en ese cuerpo. Por la hermana Lili, Señor. Padre, glorifícate en los cuerpos enfermos. Por la hermana Marta Orellana, Señor. Obra sanidad. Glorifícate, Señor, en esos cuerpos, liberando, Señor, de toda opresión del enemigo. Oramos, mi Dios, por la vida también de El Lindo Castaneda, Señor. Mira la situación de mi hermano. Ahí donde se encuentra, mi Dios, que ahí su poder esté para obrar un milagro, una sanidad, mi Dios, en ese cuerpo. Por Maris Cruz, Señor, te suplicamos. Ahí en Guatemala, mi Dios, que obre su milagro. Por Jonathan Martínez, Señor, en Oklahoma, Señor, da liberación a ese hombre, Señor, rompiendo cadenas de vicio. Tú tienes el poder, Señor, para salvar, para redimir, Señor, aquel que está sufriendo la enfermedad. Padre, por Jorge, mi Dios, Cartagena, Señor, en Camones, obra sanidad completa, mi Dios, en el cuerpo de nuestro hermano. Te lo suplicamos, Señor, en el nombre poderoso de Jesús, por la vida de Ronis Ramírez, Señor, por la hermana Karina, por sus niños, Señor, obra sanidad en esos cuerpos de nuestros hermanos. Rogamos también por Santo Ramírez, que obre, mi Dios, con misericordia, sanando, mi Dios, toda enfermedad, toda dolencia, mi Dios, de ese cuerpo, en el nombre poderoso de Jesús. Oramos también, Señor, por la vida de Carlos Pérez. Guárdalo donde quiera que se encuentre, mi hermano. Guarda Humberto, Carlos Humberto Pérez también, Señor, su esposa, sus hijos, mi hermana Estela, mi Dios. Guarda la vida de mi hermana. Cúbrele con tu poder, Señor, donde quiera que se encuentren. Por la vida de Dimas Reyes y familia, Señor, te suplicamos que te manifiestes con poder, obrando, mi Dios, en los cuerpos enfermos. Ruego también, Señor, por el hermano Jesús Mazariego, por la hermana Santos de Mazariego, Señor, por el hermano Benjamín Mazariego, por la hermana Nora, mi Dios, obra, mi Dios, sanidad en el cuerpo,
de mi hermano Benjamín, Señor, reprendemos en su nombre, Señor, poderoso, todo lo reprendemos en el nombre de Jesús, que tu siervo sea librado, mi Dios, de toda opresión. Por la hermana Jovita Reyes, allá en Buenavista, mi Dios, obra, mi Dios, sanidad en los cuerpos enfermos en esta preciosa y bella tarde. Oramos, Señor, también por nuestros hermanos, hermano Humberto Barrientos y hermana Sonia, sanidad en su cuerpo, mi Dios, hermana Sonia Cartagena, guarda la vida, hermana Ruth Varilla, Señor, por la hermana Elba de Orellana, Señor, sanidad para su vista. Tú eres un Dios grande, eres un Dios poderoso que puede hacer grandes obras, mi Dios, grandes maravillas en el nombre poderoso de Jesús.

0: suplicándole a mi Dios por el hermano Carlos González. Señor, obra mi Dios, salud. Protege mi Dios, su esposa, sus hijos, Señor. Todos ellos, mi Dios, allí en Colonia, los héroes Metapán. Cúbrele, mi Dios, con tu poder a nuestros hermanos. Bendice, mi Dios, a toda esa congregación. La iglesia Asamblea de Dios Belén. Bendice al pastor hermano Manuel Aquino, Señor, su esposa. Y así todo ese pueblo, mi Dios. Y así a todas las congregaciones con sus pastores. Padre, cubre, mi Dios, a tus siervos. Rogamos, Señor, por María Álvarez, por Santos, mi Dios, por Fernando, por Nectalí, por Sara, mi Dios. Todos ellos, mi Dios, en Estados Unidos. Bendice la familia Torres, mi Dios, donde quiera que se encuentren. Bendice la vida de Toñita Torres, mi Dios, aquí en la colonia. Guarda, mi Dios, bendice la vida de tus siervos. Bendice la vida de hermana Vilma Interiano de Martínez, Señor, en el estado de Oklahoma, Estados Unidos. Por la hermana Hortensia Castillo, Señor, en Florida. Por la hermana Joana Varilla, Señor, en Mérida, Señor. Bendice a toda esta familia, Señor. Te lo suplicamos en el nombre poderoso de Jesús de Nazaret. Por todos los enfermos, Señor, que los escuchan a través de la radio, Señor. Opera sanidades, mi Dios. Divina en los cuerpos enfermos, quitando toda plaga, toda enfermedad. En el nombre poderoso de Jesús, te lo suplicamos, Señor, en esta preciosa y bella tarde. Gracias, gracias. Le damos al Padre, al Hijo y al Espíritu Santo. Bendito el nombre de nuestro Señor y Salvador Jesucristo. Gloria al Señor. Bien, amados hermanos, estamos ya a punto para finalizar la transmisión del programa de hoy. Les agradecemos a todos ustedes que los acompañaron durante esta transmisión. Gracias por verse unido a la transmisión. Gracias a usted por verlos escuchados por la radio. Que el Señor me lo guarde, que el Señor me lo bendiga. Los escuchamos el próximo lunes, si Dios así lo permite. Que el Señor me le guarde a todos ustedes en el nombre glorioso de nuestro Dios y Salvador Jesucristo. Amén. Gloria a Jesús.
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quitando el velo que impedía su presencia en mí. Por eso el salmista dijo: en mi angustia invoqué al Señor y clamé a mi Dios, y Él oyó mi voz desde su templo, y mi clamor llegó delante de Él a su oído.

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feliz día, bueno, feliz inicio de semana. Ya estamos a la tercera semana de este mes de mayo, si no me equivoco. Quiero ver. Sí, estamos en la tercera semana y vea que justo ayer estábamos iniciando el mes de mayo. Ya estamos a 18, ya dos semanas más y se acaba este mes. Así de rápido vamos, hermanos. Así que aproveche el tiempo en cosas que realmente disfrute, en cosas que realmente lo hagan muy feliz, para que luego no se arrepienta del pasado. Vamos a... Quiero ver, son las 1 de la tarde con 38 minutos. Al recuerda que es 2 de la tarde. 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Así que recuerde, 2402-0211. Si gusta poder yo... No, si gusta, usted puede enviarnos un mensajito y ir escribiendo sus dos alabanzas del artista que usted quiere escuchar en este doble play. Y yo con gusto le voy a estar complaciendo, recordándoles que vamos de 2 de la tarde hasta las 3 de la tarde. Mientras vamos a seguir escuchando más música, ahorita está reproduciendo La Vida Entera de Alwin Vázquez con Alex Zurdo. Así que recuerde 2402-0211 para poder solicitar sus alabanzas, bueno, sus dos alabanzas favoritas en este doble play. Sin más, vamos a seguir con más música acá en Real FM 98.1.

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0: 2:01 PM, vamos a iniciar en este día con el doble play gracias a Mini Super El Camino. Recuerde que usted puede mandarnos un mensajito acá al número de WhatsApp 2402-0211, que yo con gusto le voy a estar complaciendo en esta tarde de doble play. Recuerde que vamos hasta las 2 de la tarde, no, hasta las 3 de la tarde en este día lunes 18 de mayo. Recuerde 2402-0211 para yo poder complacerle ahí. Recuerde, son 2 alabanzas de su artista favorito. Por ejemplo, acá en fila yo tengo a primero Funky con Se Nota en Tus Ojos. Luego, un featuring con J Khalil, Tu Amor. Luego vamos con J Khalil, que es Cámbiame el Corazón y Todo Pasará. Y luego, Jaden con Venceré y Nadie Me Quita el Gozo. Así que recuerde mandar su mensajito para solicitar sus 2 alabanzas de su artista favorito en este doble play de 2402-0211, que yo con gusto le voy a estar complaciendo. 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
1: Jaydan, Manimón.

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1: La unidad es algo independiente de la uniformidad y de la igualdad. No vamos a ser iguales, pero podemos estar unidos. Ahora, nunca dejemos que las diferencias nos dividan. ¿Sabe lo que hay que hacer? Celebrar las diferencias. Imagínese tener un culto donde vamos a celebrar las diferencias. ¡Ah, aplaudámosle al hermano, es bajito! Aplaudámosle al otro que es alto. Aplaudámosle al hermano que es gordito, al otro que es morenito, al otro que es blanquito, al otro que es chino. Diferencias. Pero no las aplaudimos. Ya llegó el chino. ¿Verdad? No aplaudimos eso. Fíjese que aquí en la iglesia es tan difícil que logremos esto, porque hasta el momento ya llegué a contar 20 nacionalidades aquí. 20. Imagínense, aquí hay desde el cono sur hasta Estados Unidos. De Canadá no tenemos a nadie. ¿O hay alguno? Pero de todos los países del Caribe, de todos lados. Y entonces, ¿podemos tener la unidad con tanta diferencia? Sí. Ah, pero no solo eso. Hay de 32 denominaciones. ¿Podríamos tener unidad con tantas diferencias? Claro que sí. Ahora, eso es importantísimo. Entonces, debemos hacer lo que Jesús hace. Amarnos a pesar de nuestras diferencias. Amarnos a pesar de nuestras deficiencias. Él dio su vida por nosotros a pesar de nuestras deficiencias. Y a realizar los propósitos para que el cuerpo funcione. Este cuerpo tiene que funcionar en unidad. Fíjese que si a usted le pica algo, qué rico se siente rascarse. Y qué duro es cuando usted se ha cortado las uñas y no se puede rascar. ¿Sabe lo que yo hago? Agarro un cepillo y me pongo así. Porque no tengo las uñas. ¡Las uñas! ¡Las uñas! Usted viene a la iglesia y hay un pedazo de su pelo desobediente, que no quiere hacer caso. Se le sale así. Y usted le echa agua y se lo arregla y le vuelve a saltar. Un pedazo de pelo lo puede hacer más feo, lo puede, según usted, más elegante. Las pestañas. Las mujeres se mandan a poner esas grandes pestañas. Porque esas lineecitas de pelo no son grandes. Entonces, ¿me está entendiendo usted? Esto es tan real. Debemos hacer lo que Jesús hace, ¿verdad? Eso es indiscutible. Ahora, hay asuntos discutibles en la familia y asuntos no discutibles. Hay cositas de las que podemos discutir, pero por ejemplo, que Jesús es Dios no es discutible, eso no se discute. Hay cosas, en esas cosas en la que tenemos que ver que lo tenemos en común. ¿Ah? La salvación no se discute. Que el Espíritu Santo esté en nosotros, eso no se discute. Y a veces la gente arma discusiones sobre eso. Ahora, hay un pastor que yo lo traje a predicar una vez. El tipo se la lleva de profeta. Vergonzoso lo que ese hombre está haciendo. El pastorea en California. ¿Sabe lo que está predicando hoy? Que el Nuevo Testamento no es bíblico. Que Pablo era medio corrupto y que no hay que leer el Nuevo Testamento. Yo no sé qué tienen en la cara. O sea, somos hermanos, pero ya llegar a una diferencia así ya está difícil.

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3:32. Un saludo para toda la audiencia de Real FM y les damos la bienvenida a este espacio de 5 continuas. Recuerden que pueden escribir al WhatsApp 24020211 o hacer una llamada por línea fija a este mismo número pidiendo su alabanza favorita y acá los vamos a estar complaciendo. No tenemos mensajes por ahora, así que aún tenemos los 5 espacios disponibles en caso de que alguien se quiera animar a pedir su complacencia en esta hora de la tarde. 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A ese número pueden pedir su complacencia en esta hora de la tarde. Y mientras tanto vamos a ir buscando algún tema con el que podríamos...

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4:06 PM. Un saludo para toda la audiencia de Real FM y entramos a esta hora de Tardes Rancheras. Recuerden que pueden escribir o llamar al WhatsApp 24020211 pidiendo su alabanza ranchera favorita y acá los vamos a estar complaciendo durante toda esta hora. A continuación vamos con un tema de Esther González titulado ¿Cómo oirán?

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2: Cuatro de la tarde con 26 minutos, seguimos acá con música ranchera. A continuación con un tema de Nena Leal titulado El Alfarero. Todavía nos queda poco más de media hora para seguir complaciendo a nuestra audiencia con su música ranchera favorita. Así que aún están a tiempo de pedir su complacencia al número 2402-0211.

De nuestra hermana Miriam, que pedía el tema No Tengo a Nadie de Paola Marino. Y aún nos quedan varios minutos para seguir complaciendo a nuestra audiencia con más música ranchera. Así que a continuación vamos con un tema titulado Historia de un paralítico.

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5 de la tarde con 1 minuto, un saludo para toda la audiencia de Real FM y entramos a esta hora de música de cuerdas. Recuerden que pueden escribir o llamar al WhatsApp 24020211 pidiendo su alabanza de cuerdas favorita y acá los vamos a complacer durante toda esta hora. A continuación vamos con un tema de los Voceros de Cristo titulado Los Trigales.

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5: Cinco de la tarde con 27 minutos, seguimos acá con música de cuerdas, a continuación con un tema titulado Plumas de Oro del Cuarteto Galileo. Y aún nos queda poco más de media hora para seguir complaciendo a nuestra audiencia con su música ranchera favorita.

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Y en honor a ti cantamos estas alabanzas. Aleluya.

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